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Les saluda su amigo Francisco Javier del Tropical Panamá. Gracias por pedir nuestra música en Radio Recuerdo de mi tierra Nets, desde Longmont, Colorado. 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

0: ¿Qué por qué? ¿Te permito que me hables así?
1: Que te ponga un alto.
0: Tal parece que hasta los demás han ido notando que falta mucha comunicación entre nosotros.

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0: lavando platos, sirviendo mesas, con el ambiente al máximo. ¡Puro recuerdos de mi tierra!
1: Pues yo la voy a tocar, compadre.
2: Probando, sí,
1: y ahí está. Y ya, hace 20.

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0: otro día, pues se conoció en Estados Unidos.
1: Para familia Jaramillo Esparza, compadre de Purísima. Saludos, compadre.
0: Ahí le va la familia Medina, familia Botello y toda la gran familia Granada, compadre. De las viejitas pero chingonas, esto es La Anselma y dice.

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ahora es necesario separarnos. 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

No. Lo nuestro es una costumbre. Y el amor es otra cosa. 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Es lo mejor para los dos. Te deseo mucha suerte.

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0: juego del conjunto Río Grande. Vamos a enviar saludos a la raza de San Luis, la raza de San Cayetano, de Fresnillo, Cienega, a la raza de Ciudad Juárez, Ciudad Acuña, la raza de Michoacán, de Durango, de Juárez, la raza de Matamoros. Por todos lados nos están acompañando esta noche. Y recuerden que esto se está grabando en vivo. Y muy pronto, muy pronto, muy pronto vamos a estar allí con ustedes. Este tema para bailar de cachetito, para que se digan cosas bonitas al oído. Una balada. El tema contigo. Este es el conjunto Río Grande.
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¡Hey! ¿Qué tal, muchachos? ¿Qué pasó? Oye, mira, Pablo, viene muy triste el pelado, el hombre. Oye, Johnny, tócale algo romántico, bien lindo para que...

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0: escucharon en cada vida, mis amigos, a toda la raza de por allá del Rodeo Durango, a la raza por allá de Santa María del Oro, a la raza de Zacatecas, por allá de Jerez, a los buenos amigos de Chalchihuites, de Sombrerete, Zacatecas y de Fresnillo, a los amigos de Aguascalientes, de Guerrero.
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solicitado, llegó a llamarse nada menos que el ejidatario. Para toda nuestra gente del bonito estado San Luis Potosí, a la raza de Río Verde, a la raza de por allá de Matehuala, nuestros buenos amigos de por allá de Ciudad del Maíz, de Ocampo, compra, y por supuesto,

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0: de septiembre del 2026. En el nombre del Padre, del Hijo, del Espíritu Santo. Amén. Buenos días, mi buen Dios. Esta mañana vengo ante tu presencia para darte gracias por la nueva oportunidad de seguir en esta vida. Gracias porque me has permitido descansar del cansado día de ayer y hoy empieza una nueva historia para mí. Te pido que derrames tu bendición, que me preserves con salud y que me ayudes a superar los obstáculos que aparezcan a lo largo de la jornada. Gracias te doy por el milagro de la vida. Gracias porque desde que me despierto puedo sentir tu misericordia y bondad. Señor mío, para este día te pido que puedas otorgarme el favor que busco y así poder dar el sustento que necesita mi familia. Precioso Señor, guía mis pasos e ilumina mi mente. Necesito de ti cada mañana y en todo momento. Esta mañana quiero darte gracias porque me das el privilegio de disfrutar de mi familia, porque veo que están junto a mí y que también se disponen a iniciar sus jornadas. Te pido que no los desampares en ningún momento y mantente pendiente de lo que puedan necesitar. Ellos son las personas que más me importan y son el motivo por el cual sigo adelante. No permitas que tomen malas decisiones ni que se pierdan en este mundo que está cada vez mucho más violento. Que puedan reconocerte como su Señor y Salvador y así poder vivir conforme a como tú quieres, Padre Santo. Te quiero pedir de manera especial por las personas que se despiertan sin ánimos, sin razones y sin motivos para seguir viviendo, que no valoran ni reconocen que la vida es un regalo precioso, que están mentalizados en tomar decisiones fatídicas. Señor amado, concédeles la paz que necesitan para pensar con tranquilidad y la sabiduría para saber comprender que hay una razón para todo. Dales paciencia para esperar en ti y revive su fe para que confíen en que las cosas van a ir mejorando y tomando el curso que les convendrá. Que estarás para protegerlos y cuidarlos, tal como lo haces conmigo. Dios misericordioso, no permitas que me entristezca o desespere si los planes que tengo para hoy no resultan. Te pido que puedas ayudarme a comprender tu voluntad, que me ayudes a comprender que todo tiene una razón y que mejores cosas tendrás para mí. Mi Señor, ayúdame a desprenderme de las cosas que no necesito, de las que no me hacen bien y de las que me apartan de tu lado. Todo lo encuentro en ti y si estás conmigo, no habrá nada que me pueda vencer. Gracias, mi Dios bendito, porque sé que mis plegarias están siendo escuchadas y que me podrás dar el día que te pido. Cuida los pasos que dé y las decisiones que pueda tomar. Protégeme siempre y no permitas que el enemigo pueda posarse en mi corazón. Te lo pido en nombre de Jesús. Amén. Versículo de hoy. 2 Reyes, capítulo 20, versículo 5. Dice: Vuelve y dile a Ezequías, gobernante de mi pueblo. Así dice el Señor, el Dios de tu antepasado David. He escuchado tu oración y he visto tus lágrimas. Voy a sanarte. Reflexión. Dios escucha incluso las oraciones que hacemos en silencio y ve cada lágrima que nadie más nota. Cuando el rey Ezequías estaba pasando por uno de los momentos más difíciles de su vida, el Señor no fue indiferente a su dolor. Al contrario, respondió con amor, misericordia y esperanza. Este versículo nos recuerda que nunca estamos solos en medio de las pruebas. Tal vez hoy haya preocupaciones, tristezas o cansancio en tu corazón, pero Dios sigue atento a tu clamor. Él conoce tus luchas, entiende tus heridas y tiene poder para traer sanidad, paz y nuevas fuerzas. A veces la respuesta de Dios llega en forma de consuelo, otras veces en forma de fortaleza para seguir adelante, pero siempre llega con amor perfecto. Confía. Cada oración sincera toca el corazón de Dios. Amén. Amén y amén.
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Queremos agradecerle, antes que nadie, a Diosito por darnos la oportunidad de volver a estar juntos. Y en un escenario tan importante, tan grande como este, de verdad que nos llena de mucho orgullo. Gracias por seguir regalándonos su cariño. A ustedes, tan lindos. Les regalamos un aplauso nosotros a ustedes por cantar tan bello con nosotros y por seguir regalándonos noches llenas de cariño y de aplausos. Muchísimas gracias. Vamos a cantar juntos.

Muy buenos días tengan todos y cada uno de ustedes en esta bonita mañana. Yo soy Jocelyn Ruedas, aquí estaré acompañándoles en programación. Para si gustan algún saludito, alguna melodía, pues ya estamos aquí.

0: bueno, pues ahí quedaron esos bonitos temas. Son las 9:43, horario de Zacatecas.
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Bueno, pues ahí quedaron esos bonitos temas. Aquí dice el amigo Pacho Leiva, dice muy buenos días amiga Jocelyn. Y conectados aquí y escuchando Jocelyn, y por favor dos rolitas del Río al llegar la noche y último verano. Muy buenos días tenga amigo Pacho Leiva, esperando se encuentre de lo mejor en esta bonita mañana, usted y su bonita familia. Y le voy a mandar esos bonitos temas, ese de último verano, no se lo hallé con el Río Grande, se lo hallé con Rieleros. Y sí se lo he estado buscando, pero no se lo encontré con el conjunto Río, pero se lo voy a mandar con...

El amigo Pacho Leiva. Sí, perdón, se me pasó, es con rieleros. No se preocupe, suele pasar. Más que sí le estuve buscando bastante y no la hallé con el Río Grande, pero sí con rieleros. Y bueno, pues ahí quedaron esos bonitos temas. Son las 10:03, horario.

0: Bueno, pues ahí quedaron esos bonitos temas. Aquí tenemos a la tocallita Jocelyn. Dice, buenos días, tocallita. Muy buenos días, tenga tocallita, esperando se encuentre de lo mejor en esta bonita mañana, usted y su bonita familia.
1: Desde Zacatecas,
0: aquí el amigo Pancho Leiva sacó llamaradas de fuego, bocinitas, saxofones. Dice la tocaita Jocelyn, saludos señor Pancho Leiva. Dice el amigo Pancho Leiva, Jocelyn, buen día, saludos. También dice la tocaita Jocelyn, tocallita, unas dos de Mario el Cachorro Delgado.
1: Saludos a Villano.
0: Muy bien, tocallita, aquí le voy a mandar estos bonitos temas, esperando y le gusten. Aquí el amigo Pacho Leiva dice, hoy nomás sacó bocinitas, saxofones y llamaradas de fuego. Anda con todo el amigo Pacho Leiva y vámonos con estos bonitos temas.

Hay quienes piensan que la riqueza es la felicidad y la gloria en la vida. Tu riqueza es tu familia y tu gloria su alegría.

desierto de tu indiferencia. Dame la oportunidad de verte, que para mí sería un respiro. No importa que luego me arrojes nuevamente al asfixiante y fatal abismo de tu olvido. Pero si algún día te acuerdas, regresa. 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

Bueno, pues ahí quedaron esos bonitos temas. Dice el amigo Pacho Leiva, Yoselina, y por favor, con brindis, ¿qué más te da? Muy bien, amigo Pacho Leiva, aquí le mando ese bonito tema.

0: perdónalo.
1: Dila, saluda a la cámara ahí.
2: Compa, dila.

0: y puro music VIP, viejo.
1: Isabel Gutiérrez.
2: Ahí nomás, compadre.
1: Viejo.
2: Qué abusivo con esto todo también.

Bueno, pues ahí quedaron esos bonitos temas. Aquí tenemos a mi mamá Carmen. Dice, buenos días, mijo. Un saludo para mis hijos, Braulio, Ubaldo, Darío, Yasmani, José Pedro, Marco, Antonio. Y para ti, yo sí, con la canción Sentimental y Nube Viajera. Muy buenos días, tengan ama, espero que se encuentren de lo mejor en esta bonita mañana. Tú, mi papá, cada uno de mis hermanos y sus bonitas familias. Y voy a mandar esos bonitos temas. Aquí dice, mamá Carmen, mija, por favor, sigue adelante. Y divino compañero, con Nacho Galindo y Más Allá del Sol, con Los Invasores. Gracias. Muy bien, aquí voy a mandar esos bonitos temas. Aquí se la toca a Itayo Celín, sacó bocinitas, dice, hoy no más. Y vámonos con esto.

mi hermano Proscopio. Buenos días, mija. Saludos para mis papás, Jesús y Carmen, con la canción Rosita de Olivo, mi viejo gruñón y mi gruñón de oro. Muy buenos días tengas, hermano. Esperando te encuentres de lo mejor en esta bonita mañana. Tú y tu bonita familia, un saludo para mis papás y vámonos.

sepa el Señor que jamás soportaba ver mis ojitos tristes, que deseaba quitarme las gripas con unas caricias al humilde campeón, gran amigo y tutor, luchador invencible, que valiente afrontaba la vida de frente y bien firme, soñador.

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Son las 11:23 minutos, horario de Zacatecas. Si alguien gusta alguna melodía, hágamelo saber, ya que estoy a minutos

0: dos bonitos temas. Aquí dice la tocadita Jocelyn, sacó bocinitas, melodías, dice mi hermano Proscopio, ponte el corrido de Juan Corona. Aquí dice el amigo Pacho Leiva, muchas gracias Jocelyn por mis complacencias. Hasta el lunes, si Dios quiere, bendiciones para todos.
1: En Morelos y Tabasco.
0: Y también dice mi hermano Proscopio, sé que te amo y contigo de Río Grande para mi esposa Yami. Bueno, pues un saludo muy en especial para Yami, para Cacahuatito, esperando se encuentren de lo mejor en esta bonita mañana. Aquí mando estos bonitos temas, van a salir después del de Jenny Rivera. Yo ya me paso a retirar. Muchas gracias por estarme acompañando en programación. Que tengan una bonita y excelente tarde. Un bonito fin de semana, si Dios quiere y lo permite. Aquí estaré acompañándoles el lunes.

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1: De la primera carta a los Corintios, capítulo 15, versículos 12 al 20. Hermanos, si hemos predicado que Cristo resucitó de entre los muertos, ¿cómo es que algunos de ustedes andan diciendo que los muertos no resucitan? Porque si los muertos no resucitan, tampoco Cristo resucitó. Y si Cristo no resucitó, nuestra predicación es vana y la fe de ustedes es vana. Seríamos además falsos testigos de Dios, puesto que hemos afirmado falsamente que Dios resucitó a Cristo. Porque si fuera cierto que los muertos no resucitan, Dios no habría resucitado a Cristo. Porque si los muertos no resucitan, tampoco Cristo resucitó. Y si Cristo no resucitó, es vana la fe de ustedes, y por lo tanto, aún viven ustedes en pecado, y los que murieron en Cristo perecieron. Si nuestra esperanza en Cristo se redujera tan solo a las cosas de esta vida, seríamos los más infelices de todos los hombres. Pero no es así, porque Cristo resucitó, y resucitó como la primicia de todos los muertos. Palabra de Dios, te alabamos, Señor. Salmo 17. Atiéndeme, Dios mío, y escucha mi oración. Señor, hazme justicia, y a mi clamor atiende. Presta oído a mi súplica, pues mis labios no mienten. Atiéndeme, Dios mío, y escucha mi oración. A ti mi voz elevo, pues sé que me respondes. Atiéndeme, Dios mío, y escucha mis palabras. Muéstrame los prodigios de tu misericordia. Pues a quien acude a ti, de tus contrarios salvas. Atiéndeme, Dios mío, y escucha mi oración. Protégeme, Señor, como a las niñas de tus ojos. Bajo la sombra de tus alas escóndeme. Pues yo, por serte fiel, contemplaré tu rostro, y al despertarme, espero saciarme de tu vista. Atiéndeme, Dios mío, y escucha mi oración. Del Santo Evangelio según San Lucas, capítulo 8, versículos 1 al 3. En aquel tiempo Jesús comenzó a recorrer ciudades y poblados, predicando la buena nueva del reino de Dios. Lo acompañaban los 12 y algunas mujeres que habían sido libradas de espíritus malignos y curadas de varias enfermedades. Entre ellas iban María, llamada Magdalena, de la que habían salido 7 demonios, Juana, mujer de Cusa, el administrador de Herodes, Susana y otras muchachas que los ayudaban con sus propios bienes. Palabra del Señor. Gloria a ti, Señor Jesús.
2: Para algunos que afirman que todas las religiones son iguales, tendríamos que decir con claridad que esto a primer golpe de vista puede ser cierto, porque en el fondo todas las religiones buscan la compasión, el amor y un sentido trascendente de la vida, pero cuando acercamos el lente a cada una de ellas, descubrimos que el cristianismo, la fe en Cristo padecido, asesinado en una cruz y resucitado por el Padre de los cielos, tiene unas especificidades únicas que la hacen totalmente distinta de otras propuestas religiosas en el mundo. Afirmemos, siguiendo al apóstol Pablo en la primera lectura de hoy, cuando cuestiona a algunos porque no creen en la posibilidad y en la realidad de que podamos resucitar más allá de la muerte, y afirmará: no se pueden llamar ustedes creyentes de verdad, porque si Cristo, una vez crucificado y asesinado en el patíbulo de la cruz en la colina del Gólgota, no resucitó del sepulcro, nuestra predicación y nuestra fe es vana, inútil, estéril y vacía. Resultamos de alguna manera falsos testigos de Dios, porque ¿cómo vamos a dar testimonio de un fallecido? No tendría ningún sentido. es que si Cristo no ha resucitado, nuestra vida de pecado continúa en nosotros porque no hemos sido redimidos por el don misterio de su paso y pasión, muerte y resurrección. Y de alguna manera nosotros no alcanzaríamos la vida eterna. Seríamos los más desgraciados en esta tierra, una vida miserable. Todo esto lo exalta y lo destaca el apóstol Pablo para mostrar la centralidad de la fe de cada creyente en Cristo resucitado. La experiencia, sin embargo, como hombre, como cristiano, como sacerdote, me ha mostrado que muchísima gente, aunque dice creer en la resurrección de manera teórica o conceptual, en la vida práctica viven como si toda la fe cristiana hubiera acabado en Viernes Santo y no hubiera llegado al Domingo de Resurrección, a la Ascensión del Señor, al envío del Espíritu Santo. Y en ese interregno de tiempo, Jesús como que no se hubiera aparecido a los apóstoles, con Tomás, sin Tomás, a María Magdalena y a numerosos testigos de su resurrección. Hoy en un mundo de pragmatismo, un mundo que quiere probar todo en laboratorio, todo lo quiere demostrar racionalmente, la fe en la resurrección supera largamente las lógicas racionalistas que sospechan y dudan de todo lo que no pase por el tamiz de la propia racionalidad, y nos muestra que la fe es una dimensión distinta y, si se quiere, más alta, superior, por la cual nosotros alcanzamos la verdad más alta, y es conocer, reconocer con emoción y lágrimas de agradecimiento que la muerte no es la última realidad en la vida del hombre, sino que es la resurrección, de la cual Cristo es el primero entre todos, que nos espera a los creyentes, la vida sin ocaso, la vida en plenitud, la vida en eternidad, la vida gozosa y gloriosa con el Padre de los cielos. Hoy te digo, por más que tengamos constatación de la enfermedad, de la vejez, de la muerte de los abuelos, los papás, seres queridos, de la misma enfermedad en nosotros, reconoce que esta vida biológica, seguramente, como organismos que somos, nacemos, crecemos, nos reproducimos, nos envejecemos y morimos, pero que la vida divina, la vida de Dios en nosotros, la vida interior, la vida de nuestra ánima o alma espiritual, está llamada a la eternidad, a la inmortalidad. Esto te tiene que dar una perspectiva de esperanza única. Y cuando muera un ser querido, piensa, él no ha muerto para siempre. Como decía el gran obispo de Milán, San Ambrosio, el cadáver que ahora contempláis no es real. Esa muerte es aparente, la vida continúa. O como decía Teresita de Lisieux a sus hermanas cuando agonizaba y las veía llorosas y tristes por su partida, les dice: no lloren por mí, yo no muero por mi tuberculosis, yo entro en la verdadera vida. Hoy, cuando aprendas a interiorizar, a internalizar, a apropiarte existencial y profundamente de esta realidad, la más honda de la fe cristiana que nos trae hoy el apóstol Pablo en la primera lectura, de que no morimos de manera definitiva, de que el cadáver es simplemente la constatación del final de la vida orgánica, pero no de la vida espiritual que ya continúa. Cuando tengas una apropiación existencial profunda de que tu vida no termina con la muerte, tendrás más paz, menos temores, más alegría y sobre todo más esperanza. Porque el hombre que no cree, toda esperanza humana se frustra, se estalla con el muro de concreto que es la muerte, que nos silencia a todos, nos derrumba a todos, nos estalla a todos, cuando no somos creyentes en la resurrección. Que no seas una desgraciada, un desgraciado, que tu predicación no sea vana, que tu fe no sea estéril, que no continúes en la vida de pecado, porque Cristo, crucificado en el Gólgota y asesinado allí por la crueldad de sus jueces, ha sido resucitado por el Padre Dios al tercer día, y Él nos dice: si creen en mí, conocerán la verdadera vida y traspasarán esa puerta misteriosa que lo lleva a vivir la vida en plenitud, la vida verdadera. Pasemos brevemente a detallar el Evangelio de hoy y reconozcamos en Lucas cómo Jesús uno es un itinerante que camina de ciudad en ciudad, de aldea en aldea, de pueblo en pueblo, de villorrio en villorrio. Así nos pide a nosotros ser caminantes, itinerantes, en la universidad, si estamos en esa etapa de la vida, en el trabajo, con la familia, con los amigos. No nos guardemos la fe para nosotros, venzamos falsos respetos humanos. Estamos llamados a anunciar a Cristo y la vida resucitada que Él nos ofrece a todos. Luego nos habla de que Jesús, además de itinerante, proclama la buena nueva del reino, la civilización del amor de la que hablaba el Papa Pablo VI, y que nos recuerda el gran mandamiento y nuevo mandato: ámense unos a otros como yo les he amado, y que nos habla de la vida en plenitud, que es experimentar al Padre Dios y a su enviado Jesucristo, la vida del reino, que es una vida de paz, de amor, de justicia, de verdad, de gozo, de gracia. Recordamos la expresión: tu reino es vida, tu reino es verdad, tu reino es justicia, tu reino es paz, tu reino es gracia, tu reino es amor. Venga a nosotros tu reino, Señor. Y nos recuerda la buena nueva que Jesús anuncia a los suyos, itinerante de aldea en aldea, que solo se alcanza la vida dando la propia vida, y que por el contrario se pierde la vida cuando nos cuidamos demasiado a nosotros mismos, encerrándonos en nuestra zona o mundo de confort, bienestar y comodidades. Terminemos hablando de que Jesús, uno además de ser un itinerante, uno caminante de aldea en aldea, de pueblo en pueblo, dos, además de anunciar una nueva vida, la del reino de Dios, del amor, una vida eterna, el perdón de los pecados y el alcanzar la plenitud de la vida entregándola. Tres, Jesús forma una comunidad configurada o conformada por los apóstoles y por algunas buenas mujeres como María Magdalena, Juana, esposa de Cusa, Susana y otras buenas mujeres que apoyaban a Jesús. Que no pase tu vida, uno, sin anunciar al Señor; dos, sin estar en distintos ambientes itinerante, la familia, los amigos, hablando de lo que Dios ha renovado en tu vida; y tres, sin formar pequeñas comunidades, no solo de hombres, sino también de mujeres, porque algún día por tu vejez y muerte faltarás, pero que otros, a los que les anunciaste la vida nueva de Cristo, continúen el mensaje que tú les has dado con tus palabras y sobre todo que les has dado con tu propia vida. Que el Señor te bendiga abundantemente en este día, en el nombre del Padre y del Hijo y del Espíritu Santo. Amén.
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4: Hoy,
5: dilo,
4: Señor Jesús,
5: confíen en
4: vengo ante ti,
5: Santo Dios.

Hola, hola, hola, buenas tardes a todos en general. Buenas tardes, ya estoy aquí desde el día de Zacatecas. Manolita Espinosa López, hasta que llegue la señal de radio, recuerdo que mi tierra. Bueno, pues ahí quedó el evangelio y unas bonitas alabanzas ahí para darle gracias a Dios por el día más que nos da, para darle gracias a Dios por todas sus bendiciones que nos da día a día, también para pedir por cada una de nuestras necesidades. Ahí pedimos por la salud del esposo de la amiga Chayo, por la salud del primo Víctor Muñoz, por la salud del señor Gonzalo Hernández, la nieta del señor Correas, y pedimos por todos los enfermos, también pedimos por los de la tercera edad de Viña de Cos, y ahí para el personal que los cuida, les mandamos saluditos y bendiciones, y pedimos por cada una de las familias que nos acompañan día a día, aquí en todas las programaciones. Ahí no disculpen, por acá tengo un poquito de ruido, un poquito, muchísimo ruido, ¿verdad? Tenemos por acá el día de hoy, de todos lados tenemos ruido. Oiga, también pedimos muy especialmente ahí por el eterno descanso de la señora Amparo Maldonado. Ahí pedimos por el eterno descanso de la señora Amparo Maldonado. Y pedimos por toda su familia y fortaleza para toda la familia de la señora Amparo. Aquí la conocían en Villa de Cos por la señora Amparito. Así es que, pues, bendiciones para toda su familia y fortaleza, ¿verdad? Fortaleza ahí para toda la familia. Por ahí mandamos los saluditos y las bendiciones. Pues empezamos en esta tardecita. Vámonos con este bonito corrido de Villa de Cos y regreso con ustedes. Acá Fernando Aguilar dice amén, amén. Ahí le mandamos saluditos y bendiciones para la familia del señor Fernando Aguilar, allá hasta Atlanta, Georgia. Por allá le mandamos las bendiciones a su familia en Monterrey, donde quiera que se encuentre, les mandamos las bendiciones. Pues empezamos en esta tarde, esta de viernes, acá iba a decir sábado, pero no, es viernes 18 de septiembre del

Bueno, pues ahí quedó ese bonito corrido de Villa de Cosa, ahí para toda la bonita audiencia que nos acompaña en esta tardecita de viernes, en esta tardecita de viernes, acá un viernes bonito en Villa de Cosa. Bueno, bonito en que no hace ni calor ni hace sol, ¿verdad? Ni muy tan, ni tan tan, ni, no, ¿cómo dice? Ni muy, ni tan tan. Ni muy, ni tan tan. Acá llegó la amiga Yola Rodríguez. Hola Manuelita, buenas tardes, saludos para todos y para todos, sí, general, amén. Ahí saluditos a la amiga Yola Rodríguez, allá está Saltillo, le mandamos los saluditos para ella, para sus hijos, hijas, para sus hermanos, saluditos, allá está en Gámez, al señor Lupe y en Cervantes, a la amiga Zenaida, por ahí les mandamos los saluditos y las bendiciones, también le mandamos saluditos a sus hermanos, a Gloria y a sus hermanos, allá está el Burquerque, por allá mandamos los saluditos, también mandamos los saluditos a Eddie Quiroz, Nina Quiroz y el Chayo de Chumerri, y aquí andamos allá por el Burquerque, mandamos los saluditos, ¿verdad? También mandamos los saluditos a la amiga Carmen, allá en el Burquerque, a la amiga Carmen, al señor Correa, hasta Santa Fe, Nuevo México, al señor Meño Moreira, Manuel Moreira, saluditos y bendiciones para ellos. También mandamos los saluditos al señor viejito, saluditos y bendiciones para él y toda su familia en Lolmon, Colorado, y para su esposa, sus hijos, sus hijas, bendiciones también para su papá, el señor Alejandro, para sus hijos, y para la amiga Rafaela, hasta la casita Fresnillo, saluditos y bendiciones. Saludos también al señor Carrillo,

al señor Raúl Hernández, allá está Grilly Colorado, al señor Israel Hinojos y familia. Y a todos los que nos estén sintonizando en esta tardecita, pues vamos a empezar con unas bonitas canciones, ¿verdad? De aquí para el Real nos vamos con pura música bonita. Aquí en Radio Recuerdos de mi Tierra, y sí ponemos música bonita. Vámonos, los terroristas del norte con el agua. ¿Hasta dónde? Hasta donde se pueda, ¿verdad? Y viene Betty y sus canarios, Noche Eterna. También viene Mejorales del Mezquite, La Maestra. Son tres cancioncitas. Con estas empezamos el día de hoy, ¿verdad? Con unas bonitas canciones de aquí para el Real. Son las 12:52.

Bueno, pues ahí quedaron esas cancioncitas, ahí quedó la de los terroristas del norte con el agua hasta el cuello. Hoy con el agua hasta el cuello, sí, sabe, déjenme Dice así, esa es ahí, Beto y sus canarios, noche eterna. También se fue la maestra con mejorales del mezquite. Vámonos con la fe norteña, trasplante de amor. Ay, venimos pero bien enamorados el día de hoy, ¿verdad? Dice la alegría norteña también en la estación con alegría norteña y viene Monarcas del Valle, Nube Viajera. Son tres bonitas canciones que traigo ahí programaditas. Ya si ustedes gustan alguna otra canción, me lo hacen saber y se las programamos. Acá dice Gabino. Buenas tardes, Manuelita. Saludos. Ya aquí presente, escuchando su buena y bonita programación. Saluditos, Gabino. Buenas tardes. ¿Cómo anda? ¿Cómo está? ¿Qué tal lo ha tratado? Lo han tratado el día de hoy. Saluditos y bendiciones allá hasta Durango. También le mandamos los saluditos a Sabino y a Marcos, ¿verdad? A Marcos por ahí les mandamos los saluditos y las bendiciones. Bueno, pues vámonos con esta de la fe norteña, trasplante de amor. Y viene alegría norteña en la estación Monarcas del Valle, Nube Viajera. Y ya si me tardo por acá poquito sale Cornelio Reina, alma rendida. Así es que seguimos con ustedes. ¿Gustan alguna canción o una melodía? Me la hacen saber. Oigan, saluditos allá a mi tía Anita. Por allá le mandamos los saluditos hasta Jesús María, mi tía Anita, mi tío Javier Quirós, allá a Maite, a Nadia, a Estrella, María de Jesús, a Sergio, allá a José Manuel, a José Ángel. Bueno, pues a todos la familia de mi tía Anita les mandamos los saluditos en mi nietito Chumerri. También mandamos los saluditos allá a la prima Juana Hernández, por ahí, en Jesús María, allá en el barril, a la amiga Estela. Oye, por ahí me mandó un mensajito el día de ayer, dice, amiga, ¿dónde anda? Pues allá andamos echándole ganas. Saluditos y bendiciones hasta el barril, Villa de Ramos, allá para la amiga Estela y familia allá en Hernández, en La Dulce, por allá mandamos los saluditos y nos pasamos acá en Yescas, Gámez, Providencia, El Salado, allá en El Zapote, en Santa Matilde. Por allá mandamos saluditos. Vámonos con esta bonita canción de la fe norteña, trasplante de amor y regreso con ustedes.

95 hasta el 71, en abril, más o menos, cuando se separaron en aquella ocasión los Relámpagos del Norte, que hoy hacen historia en Órale Primo, en este programa de televisión. Yo quisiera, antes de que empiecen a cantar, que tomemos al señor Servando Cano, que en aquel entonces, ahí la cámara, que en aquel entonces la acompañaba para todos lados a los Relámpagos en sus giras en Estados Unidos y México. Ahí lo tenemos, al señor. El señor que es una institución de los grupos más famosos, no solamente de México, sino de Estados Unidos y de América. Hoy vuelve a estar aquí en este estudio, acompañando a Ramón Ayala y los Bravos del Norte, y a Cornelio Reina y Ramón Ayala. Así que les damos la bienvenida, ahora de primo, a los Relámpagos del Norte. Y la primera, va la primera, alma rendida, Relámpagos del Norte.

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1: Bueno, pues ahí quedaron esas bonitas canciones. Ahí se fue la fe norteña, trasplante de amor, alegría norteña en la estación. Monarcas del Valle en Nube Viajera y Cornelio Reina, los rayantes de quién sabe qué. Cornelio Reina, alma rendida. Ahí mandando saluditos allá al señor Fernando Aguilar, allá hasta Atlanta, Georgia, por acá, dice, buenas tardes, saluditos y bendiciones para él y toda su familia, donde quieran que se encuentre, le mandamos los saluditos. Por acá dice, llegó Rodrigo, dice Rodrigo Bocaseca, dice, buenas tardes, Manuelita, y todos en general, saludos y mil bendiciones para todos desde La Paz, Baja California. Y saluditos a Rodrigo hasta La Paz, para sus hijos, para la señora Marichuy, para sus hermanos, sus hermanas y sus papás. Bendiciones donde quiera que se encuentren. También dice Rodrigo, ¿me puede poner El Rey Pobre y El Amor de un Pobre? Y La Paloma Azul con El Tigrillo Palma. Dice, ay, porfas, gracias. Y por su propio bien. O sea, ¿por mi bien o es una canción? Ya, diga bien. Dice, por su propio bien. Bueno, pues si es una canción, ahorita se la busco. Y si es por mi bien, pues... Saludito, Rodrigo. Ahí salió Rodrigo, baile, baile. También dice Rodrigo Caseca, dice, Gabino, compa, bendecida tarde. Ahí están los saluditos y las bendiciones de parte de Rodrigo para Gabino. A ver, Gabino, ¿dónde anda? Vámonos a bailar, vamos a escuchar esas lindas canciones del Tigrillo Palma. Oiga, con estas canciones como que se ameritan unas bien heladitas, ¿verdad? Díganme si no, se ameritan unas bien heladas. Mira, al fin que es viernes, ¿verdad? Al fin que es viernes, ¿y qué tiene? Una heladita, una michelada, una caguama bien helada o algo heladito se antoja por acá. Vámonos con ese Tigrillo Palma, por lo pronto viene Paloma Azul y ahí le vamos a pegar las otras dos que está solicitando Rodrigo allá hasta La Paz, Baja California.
2: Ahora sí podemos gritar, viejón. Ándale pues, oiga, vamos a enviar por ahí esta bonita canción. Esto que se llama Don Trini Paloma Azul. ¡Ay, patoro!
1: Bueno, basta y papá, digo aquel, ¿verdad? Vámonos, esa buena canción y regreso con ustedes. Amigo, tu canción, viejo.

¿con qué me pagas? Con banda, llegón. Y dice así. Vámonos pues. Dale, va, compachase. Ahí le va, viejón. Sala para mi compa Chiquilín, hombre. A mi compa Memo, puro sonido. Está sonora, viejón.

Bueno, pues ahí quedaron esas cancioncitas, ahí se fueron esas bonitas canciones de El Tigrillo Palma, Paloma Azul, El Rey Pobre y El Amor de un Pobre. Ahí las estaba solicitando Rodrigo, allá hasta La Paz, y ahí le pegamos la de ¿Con qué me pagas? Como dije, Rodrigo no me las va a compartir, pues yo pongo la mía, ¿verdad? Yo pongo la mía, también le mandamos los saluditos a la amiga Lulita, ya hasta Paso Robles, por allá le mandamos los saluditos. Y las bendiciones para ella y toda su familia. Para sus papás acá en Providencia. Y mandamos los saluditos. Por acá dice. A ver, ¿en qué mensajito me quedé? Acá llegué ya soleada. Dice Rodrigo Gavino, compa. Dice, bendecida tarde. Bueno, ahí están los saluditos. También dice, por su bien, jaja. Dice, no es canción. Ah, yo dije, pues si es canción, ahorita la busco, ¿eh? Dice, solo sugerencia. Dices, por su bien, jaja. Ahí quedaron esas cancioncitas por mi bien, ¿verdad? Ahí quedaron esas cancioncitas. También dice Rodrigo, dice, es bebé viernes, dice, es bebé viernes, dice, y puerco lo sabe, digo, el cuerpo, jaja. No, sí es viernes, es inicio de fin de semana, ¿verdad? Acá salió Rodrigo con muchas bocinitas, y decir con muchas cervecitas, con muchas bocinitas y pura lumbre por ahí. También dice Gavino, amén, compa Rodrigo Bocaseca, saludos hasta La Paz, Baja California. Bueno, pues ahí están los saluditos. También dice Rodrigo Bocaseca, dice, ah, caray, dice un rey y pobre, dice ajua, dice jaja, valió borrega. Ahí saluditos, allá hasta La Paz. También dice Rodrigo, dice Gavino, sáquese unas rolas de la manga, dice compa. Ahorita se las va a sacar Gavino. Ya ve que Gavino también trae buen repertorio. Vámonos con esta de No Compro Amores con Raúl Hernández. Y viene Ramón Ayala y sus Bravos del Norte. También viene Conjunto Río Grande. Son tres bonitas canciones ahí para toda la audiencia que nos acompaña en esta tardecita.

Bueno, pues ahí quedaron esas cancioncitas, ahí quedó Raúl Hernández, dice, no compro amores, también se fue Ramón Ayala, te traigo estas flores y conjunto Río Grande de piel a piel, también se fue Los Temerarios, mi secreto. Así es que seguimos con ustedes ahí en esta tardecita, vámonos con los marineros, noche a noche, viene Alfa 7, anoche estuve llorando, también vienen los Player como daga clavada, tierra Cali, perra soledad. Así es que seguimos con ustedes allí en esta tardecita, bonita tarde, vámonos con estas cancioncitas y regreso ahí para leer mensajitos.

Bueno, pues ahí quedó esa bonita canción de Marineros, dice noche a noche. Así es que seguimos con ustedes aquí en esta tardecita. Vámonos con estas otras bonitas canciones. A ver, deje checo ahora sí los mensajitos, ahorita que no hay ruido. Dice Kiki, ay, ay, ay, ay, ay. Dice saludos, compita Rodrigo. Bueno, pues ahí están los saluditos de parte de Kiki para Rodrigo. También dice, bueno, ahí le mandamos saluditos a Kiki, allá está Santana, California, donde quiera que nos esté acompañando en esta tardecita. Le mandamos los saluditos, dice Gavino. Órale, compa Rodrigo Bocaseca, dice que le pongan una botella con Ramón Ayala. Y para mí, noche plateada, Manuelita, dice hoy, porfas. Claro que sí, si no se le alcanza a poner, se la pongo mañana, Gavino. Usted no se preocupe, que yo preocupada estoy. Claro que sí, ahí salen sus canciones. También dice Rodrigo Bocaseca, dice, si tiene tiempo, échese unas de Marineros, ni vestida de blanco y de aquí para allá. Y no te convenzas, ahí por favor, gracias. Claro que sí, ya también ahí se las formo. También dice Rodrigo Bocaseca, Quique, ¿qué dice mi compa? ¿Cómo anda? Bueno, pues ahí está saludando Rodrigo a Quique, saluditos, dice también Quique. Bien, compita, gracias a Dios. Bueno, pues ahí le mandamos los saluditos a Quique, allá está donde nos esté acompañando. También dice Rodrigo, dice Gavino, súbale, compa. Y dice Rodrigo, dice Quique, aquí ando descansando, compa. Otra vez, todos los días descansa. Ay, saluditos a Rodrigo. Dice Rodrigo, dice, vine por los niños a la escuela. Dice compita, bueno, pues ahí les mandamos los saluditos. También salió Rodrigo con pura lumbre y unas bocinitas. Dice Quique, qué bien, compita. Bueno, pues ahí se están saludando. También dice Rodrigo. Dice, chula, chula, chula, mija. Dice marinerazo. Ay, ay, ay. Bueno, pues ahí están los gritos de Rodrigo, ¿verdad? No, esos gritos se los hubiera echado el día 15. El 15 de septiembre se hubiera echado esos gritos, Rodrigo. Y lo dice Rodrigo, dice, esa no, porque me, y sale riéndose. Ahí quedaron esa cancioncita de noche a noche. Vámonos con Alfa 7, anoche estuve llorando. Y dice los player como daga clavada, también ahí viene Tierra Cali, perra soledad. Y enseguida regreso con esos marinerazos, también aquí le formé ya Gavino su canción de marineros. Tus fracasos, ya está ahí formadita también esa canción. Y ahorita formo por ahí todas las canciones que me están solicitando. Bonita tarde para todos.

7 anoche estuve llorando y los player como daga clavada. Vámonos con Tierra Cali, perra Soledad, Ramón Ayala, una botella. También viene Conjunto Primavera, Noche Plateada, y allí enseguida vienen los marinerazos ahí para todos los que nos están acompañando en esta tardecita. Dice Quique esas, no Manuelita, dice ay, ay, ay. También dice Rodrigo, dice Quique, súbale. Chincheros. Dice compa, también dice aquí que dice, está todo compita, dice hoy nomás. Bueno, pues vámonos con esas bonitas canciones y seguimos con ustedes aquí en esta tardecita que es viernes, ¿verdad? Es viernes y hoy se bebe y mañana también es sábado.

Bueno, pues ahí quedaron todas esas bonitas canciones. Ahí se fue Tierra Cali, Perra Soledad, Ramón Ayala. También se fue, a ver, ¿dónde ando? Una botella ahí. Se fue Marineros de aquí para allá. También no te convenza así, ni Vestida de Blanco. Ahí las estaba solicitando. A ver, las dos que estaba solicitando Gabino, allá hasta Durango, Durango, hasta allá le mandamos los saluditos. Las tres que estaba solicitando Rodrigo Bocaseca, hasta La Paz, Baja California, hasta allá le mandamos los saluditos. Gracias por estar en sintonía. También se fue Marineros, Tus Fracasos, ahí para Gabino. Ahí le mandamos también los saluditos al señor Meño Moreira por acá. Mandamos los saluditos allá hasta El Burquerque, por allá mandamos también saluditos para toda la bonita audiencia que nos acompaña. Dice, buenas tardes, Manolita. Dice, fórmese. Llegó mi invierno y tú y las nubes con el conjunto Primavera. Gracias. Claro que sí, ahí les formamos también esas bonitas canciones del conjunto Primavera. Nos vamos a ir con esta de Rayos de Oaxaca. Qué duro es llorar así. Viene conjunto Primavera, nuestro orgullo. Y enseguida vienen las dos que están solicitando aquí por el WhatsApp. Saluditos y bendiciones para toda la bonita audiencia que nos está acompañando. Por acá dice Gabino, excelente esa, dice, excelente esa secuencia de canciones, Manuelita. Bueno, pues ahí quedaron esas bonitas canciones de Marineros. Acá salió Gabino con muchas bocinitas, pura lumbre y cohetes, o sabe qué trae por ahí. Le mandamos los saluditos a Gabino. Vámonos con esas de Rayos de Oaxaca aquí, conjunto Primavera. Se van a ir pegaditas las tres de Primavera. Bonita tarde, las compartimos allá a toda la audiencia que nos acompaña en esta tardecita de viernes. ¿Dónde están las heladitas? Que no las veo. No las veo ni por ningún lado ni por el otro, ¿verdad? Ni por ningún lado ni por otro las veo. Vámonos con Rayos de Oaxaca.

Bueno, pues ahí quedaron esas bonitas canciones. Quedó Rayos de Oaxaca, qué duro es llorar así. Nuestro orgullo conjunto primavera. Llegó mi invierno y tú y las nubes ahí me las estaban solicitando. También se fue Noches Tenebrosas con dueto Bertín y Lalo. Oiga, y de aquí vámonos con esa de grupo Rayo Láser, La Promesa. También vienen los Bukis, Poemas. Y viene el Chapo de Sinaloa, La Noche Perfecta. ¿Cuándo será? ¿Quién sabe? Pero ahí viene también esa bonita canción. Mandamos saluditos allá a la amiga Irma, la prietita Malora, a los cocineros, a la princesa allá hasta el Monte California. También mandamos los saluditos. Oye, vengo asoleada. Mandamos los saluditos a ver ahí en Las Vegas, a Olguita, al señor Fernando, al señor Pánfilo, hasta Las Vegas. Y vamos con esta de los grupos Rayo Láser, los Bukis y el Chapo de Sinaloa. Ahí viene Dueto Estrella, la Entalladita. También ahí está formadita. Bonita tarde para todos. De acá Gabino salió con puras bocinas y pura lumbre y más lumbre. Así es que, ¡ay! Llegué a soleada. Acá andamos con mucho trabajo el día de hoy. Lo que ya llegó la llovizna por acá ya está lloviznando. Bueno, está empezando a lloviznar. Gracias a Dios, ¿verdad? Por acá ya está empezando a lloviznar. Vámonos con esta de La Promesa, compartida para toda la bonita audiencia. Le mandamos saluditos a la amiga Chayo. Hoy no se ha aparecido la amiga Chayo. ¿Sabe dónde andará? Por ahí le mandamos saluditos y bendiciones para ella y para sus papás, el tío Carlitos, la tía Virginia, para Ceci, para el compadre, para Marcela, para Jennifer, la tía Pancha y también para el Tejano. Ahí están quedando todos los saluditos para el señor Alejandro, el señor Naro, la amiga Toña. ¿Dónde andará la amiga Toña? También le mandamos los saluditos.

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cancioncita, se que ahí se fue Rayo Láser, La Promesa, se fue Los Bukis Poemas, también se fue El Chapo de Sinaloa, La Noche Perfecta y Dueto Estrella, La Entalladita. Bueno, pues yo me paso a retirar, bonita tarde para todos en general, se quedan con Alexander, no se vayan, se queda Alexander con ustedes en esta tardecita. Bonita tarde para todos los que están ahí en sintonía de radio, recuerdos de mi tierra.net. Ahí saluditos para todos. Saluditos allá al señor. A ver, bien, traigo por acá. A ver, Nando. Ahí saludos al señor Correas, también saluditos allá a Meño Moreira, saluditos al señor Fernando Aguilar. Y aquí en Villa de Cobos, saluditos para todos los que nos están acompañando en esta tardecita. Bonita tarde para todos en general, que tengan una excelente tarde por acá. Oiga, acá está lloviendo y tenemos mucho trabajo el día de hoy, gracias a Dios. Así lloviendo vamos a trabajar, ¿verdad? Ahí de partida a quitarle la tierra a las, ¿cómo se llama? A quitarle la tierra a las camionetas por dentro, no nos queda de otra. No nos queda de otra. Saluditos a todos, aquí a la amiga Yola Rodríguez, allá hasta Saltillo, a Gavino hasta Durango, por ahí le mandamos los saluditos, a Rodrigo Bocaseca hasta La Paz, Baja California, a Kiki allá en Santana, California, gracias por habernos acompañado en esta tardecita de viernes, acá en Villa de Cosa, un viernes bonito, un viernes nublado. Por acá también me preguntaban hace rato, por allí me preguntaban de la señora Amparo, dice, es cierto, Manuelita, sí es cierto, saluditos y bendiciones para toda la familia de la señora Amparo, ¿verdad? Ahí pedimos por ella en la oración, hace un ratito en la oración pedimos por el eterno descanso de la señora Amparo. Y bendiciones, gracias a todos en general, que tengan bonita tarde, dice Gavino, gracias Manuelita y hasta mañana Gavino, hay que darle el trabajo, bendiciones, espero y le vaya bien en su trabajo, Dios lo bendiga a todos en general, bonita tarde, síganse la pasando bonito, no se vayan, viene Alexander con ustedes.

Bueno, pues buenas tardes a todos los radioescuchas de Radio Recuerdos de mi tierra. Punto. Net. Aquí vamos a estar, aquí voy a estar un rato aquí complaciéndolos en esta bonita tardecita de hoy. De hoy, viernes, y hoy se bebe. Como si no fuera un mañana, como si no hubiera un mañana hoy. Se bebe, ¿verdad? Bueno, aquí andamos, ahí por si gustan alguna cancioncita. Yo se la programo, claro que sí. A ver, vámonos yendo con más cancioncitas ahí por si ustedes gustan alguna. Y aquí se la programo, ustedes saben que aquí estoy yo para complacerlos a toditos. En cualquier cancioncita que ustedes me pidan, yo se la programo. Eso sí, que no digan muchas groserías, porque esas sí me regañan, ¿verdad? Pero de todos modos aquí se las programo, claro, que sí.

Bueno, pues ahí quedan esas cancioncitas aquí. Seguimos ahí. Gracias a todos los que han estado aquí acompañando. Aquí todos los que están ahí tras cortinitas. Saluditos también. Saluditos para... ¿Para quién más? A ver. ¿Para quién más? Déjenme ver. Para Gabino. Saluditos también para el amigo Quique. Para Rodrigo Boca Seca. Y saluditos para... Bueno, pues ahí saluditos para todos los que están aquí acompañándome en esta bonita tardecita ahí tras cortinitas. Bueno, vamos yendo con más cancioncitas y regreso.

bueno, pues ahí queda esa cancioncita. A ver, seguimos ahí. Ahí saluditos para el amigo Ismael, hasta allá, hasta donde se encuentra aquí escuchándonos, ¿verdad? Ahí saluditos. Aquí vámonos yendo con otras dos cancioncitas ahí, por si ustedes gustan alguna otra, pues aquí yo se las programo. Aquí tenemos mucho rato, mucho tiempo, dijo mi mamá. Ahora, como no fuiste a la escuela, te pones allá y entras más temprano. Pues ya, aquí estamos más tempranito, ¿verdad? Aquí seguimos, vamos yendo con más cancioncitas y regreso.

Bueno, pues ahí queda esa cancioncita. Seguimos ahí quedando la del Indio Enamorado ahí compartida para el amigo Ismael. Así que pues vámonos yendo con más cancioncitas y regresamos.

Bueno, pues ahí quedan esas cancioncitas. No, no, no, sí que les digo. Sí que les digo. Ahí, saluditos, saluditos para todos ahí. ¿Quién anda por ahí? ¿Quién anda por ahí? Ahí para complacerlos en esta bonita tardecita. Vámonos viendo. Ahí, saluditos también para el amigo, el viejito, y para Israel también. Saluditos ahí. Hasta allá, hasta donde se encuentren, hasta donde anden trabajando. Vámonos con más cancioncitas.

bueno, bueno, pues ahí quedan esas canchas, que están nanana, así que les digo, sí, que les digo, uy, uy, uy, uy, uy. A ver, ahí saluditos para mi mamá, Fernando y mi tía Rita, que andan a todo lo que da con lavando los carros, nomás que como que llueve, pero se va la agua y cuando se meten, se va el agua. Se salen y llega el agua, ¿no? No, si les digo, no las quiere dejar trabajar. Y luego que tienen que acabar como 5 camionetas para las 6. Ah, no, 3. Hay 3 camionetas para las 6. No. Y el agua no las deja. Ahí está el detalle, ¿verdad? Ahí está el detalle. No. Así que les digo. Bueno. Aquí seguimos. Vámonos yendo con más cancioncitas. Y regreso. Saluditos para todos.

no van a quedar en esas canchas y tan nanana, así que les digo, sí que les digo, ay, saluditos, saluditos para todos. A ver, vámonos ahí con más cancioncitas ahí, porque ustedes gustan alguna otra, pues aquí yo se la programo. Ahí saluditos para Fernando, que ahí siempre anda tras cortinitas a veces, nomás que ahora sabe que le dio que no se ha reportado, ahora no se ha reportado, ¿verdad? Bueno, mientras vamos yendo con más cancioncitas.

Bueno, ahí quedan esa cancioncita. Bueno, seguimos, vamos yendo con más cancioncitas. Ahí saluditos también para la amiga Lulita, que ella siempre anda escuchando otras cortinitas. Ay, también allá para la amiga Isabel, que ella también anda escuchando todos los días ahí tras cortinitas. Bueno, vamos yendo con más cancioncitas. Y aquí andamos, ¿ah? También saludos para la amiga Rafaela, Diego, Norberto, Sebastián y Adolfo, hasta allá hasta la casita Fresnillo, para el papá del viejito, para el tío Carlitos y la tía Virginia, para la amiga Chayo y para Citlali, para las hijas de la amiga Chayo. Ahí saluditos hasta el porvenir. Bueno, vamos yendo con más cancioncitas y regreso.

Bueno, pues hay que esa cancioncita, ¿verdad? Esas dos. No, sí, ¿qué les digo? Sí, ¿qué les digo? Bueno, seguimos aquí en esta bonita tardecita. Y saluditos para Hugo, para Roberto y para todos los que estamos aquí en el taller. ¿Cuántos estemos? A ver, por ahí saluditos para todos. Saluditos. Vamos yendo con más cancioncitas.

bueno, pues ahí van cantando esas cancioncitas. Son unas bonitas cancioncitas. Bueno, para mí, ¿verdad? Para mí se me hacen bonitas las canciones. Ahí sin más, ustedes también, ¿verdad? Si tengan los mismos pensamientos. Bueno, bueno, seguimos ahí. Por si gustan alguna bonita canción, yo se la programo, claro que sí. Saluditos para todos. Vámonos yendo con más cancioncita.

bueno, pues ahí quedan esas cancioncitas. Seguimos, ahora vámonos yendo con unas cumbiecitas y ya nos vemos con puras cancioncitas de esas. Unos bonitos, como corriditos, canciones, por ahí así, por ahí así. Así que vámonos con unas cumbiecitas.

bueno, pues seguimos ya. Ahí quedan unas más o menos moviditas, ya saben ustedes ya saben que aquí yo tengo que entrar con unas moviditas, porque si no, no es mi programa, porque ya saben que aquí siempre tiene que haber algunas moviditas. Vamos yendo con esas otras más moviditas.

bueno, pues ahí que esa canción, esas cumbisitas, unas pa' que bailen, unas pa' que bailen. Bueno, bueno, vámonos yendo con más cancioncitas y saluditos para todos.

Bueno, ahora sí yo me paso a retirar. Que tengan muy bendecida tarde y muy bendecido día de hoy, viernes 18 de septiembre, y que tengan un bonito inicio de fin de semana. Hasta mañana, primeramente Dios. Si se portan bien, me invitan. Y si no, también. Adiós. Me regresé para leer este mensajito del amigo viejito. Dice el viejito: buenas tardes, Dios amigo, aquí estoy. Buenas tardes, amigo viejito, buenas tardes. Ah, gracias por estar escuchando ahí. Saludos, estoy para ando trabajando, pues ahí para todos sus compañeros de trabajo. Saluditos. Vámonos, ahora sí, vámonos. Vamos ya con otra canción. No, si les digo. Bueno, ahora sí. Hasta mañana, primeramente Dios. Saluditos.

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0: Eso es Felipe, compadre, prima, los temas al aire, rolitas para bailar, rolitas para gozar. En esta noche continuamos con algo más.
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